0: 7 de la noche con 5 minutos, 7 con 5. Estamos ingresando a nuestra tercera hora del programa Gozando de toda la música espectacular de frecuencia. Sí. Seguimos secuestrando, recuerda, al toque de puerta, a la pregunta, ¿qué radio escuchas?
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0: El senderito, el amor. El grupo ídolo, grupo 5. Recuerda que estamos hasta las 9 presentando lo mejor de la buena punta. Para toda la gente del volante, saludos, arriba ese volumen.

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0: Adiós, amor, y que te vaya bien. Claro. Para la gente que esté en sintonía del programa, gracias a... 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
0: Esta es la hora, 7 de la noche con 30 minutos.

0: 46 minutos, 7 de la noche con 46 la hora.
1: ¡Sí!
0: Recuerda que el toque de puerta, una sola es tu respuesta.
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1: ¡Sí!
0: Frecuencia 100 toda la vida. Pronto se viene el aniversario de Caribeños también, ¿eh? ¡Prepárate! ¡Octubre! ¡Sorpréndeme, octubre!
1: Sí, sí, sí.
0: ¡Que se vaya ese tiempo!

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Dime tú, ¿quién es el más infiel? ¿Los hombres o las mujeres? ¿Ah? ¿Quiénes son más infieles? Un hombre puede ser infiel con 10. ¡Claro! Ahí nada más saca tu lógica. ¿Quién es más infiel? Ese grupo. Son las damas, las mujeres. Son 10, pues, son 10, hermano, son 10. ¿Cuántos hombres hay ahí? Hay uno nada más. ¡Sí! Entonces, sacamos la lógica. ¡Sí! Que la mujer es más infiel. 8:04, bienvenidos ya a nuestra cuarta y última hora de programa. ¡Sí! Acompañándote con los mejores éxitos de tu vida. ¡Sí! Hasta las 9 contigo. 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

más. Nada más, nada más. 8 con 14 minutos, 8 de la noche con 14. Un saludo para la familia Caprizán, para Macarena, que tiene sintonía en el programa. A todos los amigos del volante, ¿ah? Que están viajando en el micro, en el colectivo, en el taxi. Siempre con frecuencia 100. Están

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0: real, me enamorada. El grupo Cinco. Será para Jordi. Cintura, cintura, cintura. Recuerda que nuestras unidades móviles, el grupo de encuestadores, salen de muy tempranito a recorrer todo Trujillo en busca de tu respuesta, la única autorizada para ganar.
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0: Varela Castillo.

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¿Será por el norte? ¿Será por el sur? ¿O por acá cerca? ¿Dónde? Hay que buscarla por GPS, hermano. Sí. Es importante, es importante. 8:41.

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0: mi amigo Chanta. ¡Sí! ¡Caribeñízate! ¡Sí! El de 18, tabaquito. ¡Ah! 8 de la noche ya con 47 minutos. Y en la parte final, la parte culminante. Mañana estamos desde muy temprano con nuestras unidades móviles, ¿ah? ¿Eh? Recorriendo todo Trujillo, buscando tu respuesta, la única.
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0: Nada más. Ami, tú tienes que atenderlo, por favor, a los muchachos. Al amigo, a la amiga que está yendo a encuestar. Ya saben, ¿ah? Gana respondiendo Frecuencia 100, mi radio mix para toda la vida. En la mañana, a media mañana, en la tardecita, en la nochecita.
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0: Nada más. Ahora sí, envía tu audio. Solicita tu canción favorita. Reclama tu éxito. De 9 a 10 de la noche. Los mix pedidos. En la conducción de Peter Rosas, el gato mix. Ya viene, ya llega. Por mi parte, estaría mañana, 5 en punto de la tarde. Cuídense mucho. Quédate con la mejor
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0: Hasta mañana. Siempre

puso la ópera Belén y la gente lo volante. Buena Belén y para Ñoño Mix. Ahora sí me voy, hasta mañana, bye.

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0: Mi amigo Peter Rosas, por favor, una canción para la gente de Esperanza, que estamos en sintonía de la mejor frecuencia, 100, no hay más. Se le moja la canoa para todos esos machazos que están en sintonía de frecuencia 100.
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0: Buenas noches, amigos de Frecuencia 100, mi radio mix para toda la vida. Mi pedido es Lloraré de Armonía 10. Gracias, saludos.
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hechicero. Toco loquito. Hasta aquí los mix pedidos.

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0: La hora del amor. Saludos para Richard. Familia Remigio Peláez en La Esperanza. Alvarito Villanueva, la gente del volante. Saludos, taxi individual con frecuencia 100. Continuamos la hora del amor hasta las 11.
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0: Lo que te gusta, lo que te encanta.

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son las 4 de la mañana en todo el Perú. A continuación llegan Cantares del Perú, la mejor manera de iniciar una nueva jornada con lo mejor del folclore 100% peruano. Lucho Campos está en la conducción. 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

0: un momento, presten mi atención. En esta hermosa reunión, alguien debe de cantar.
1: ¡Que cante el jilguero!
2: ¡Sí, sí, que cante!

0: 5 y 50 minutos.
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2: Estamos ya finalizando el programa. Muchas gracias por la sintonía. A seguir respondiendo en el mes de octubre.

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Muchas gracias por la sintonía. 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

Luchito Campos en el empalme, como siempre. Hola, hola, buenos días. Ya estamos en cabina. Listos para continuar con nuestra programación. Hoy, jueves, primero de noviembre, de octubre, primero de octubre. Llegamos con un saludo especial hoy, primero de octubre. A todos los periodistas, así es, a todos los periodistas del Perú, ya que hoy día celebran su día, hoy primero de octubre, se conmemora la fundación del primer periódico de aparición regular aquí en el país, el Diario de Lima, que fue a cargo de Jaime Bausate y también Mesa. Hoy, primero de octubre, 1 de octubre, feliz día al periodista peruano. 6 de la mañana con 16. Hoy, primero de octubre, estamos jueves ya, antes al fin de semana. Un cordial saludo a nuestros amigos sintonizantes aquí en Trujillo, en La Libertad, en el Perú y en el mundo, que están disfrutando, como siempre, las 24 horas, nuestra programación. Bienvenidos, hoy también tenemos moradito, hoy también vamos a encuestar. Atento ahí porque te van a preguntar qué radio escuchas. Ya sabes tu respuesta correcta. Yo escucho Frecuencia 100, mi radio mix para toda la vida. Sigue la gran encuesta, responde correctamente. 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
2: 6 y 24.

0: Muy bien, vamos a cumplir con saluditos. Hoy está de cumpleaños la jefa de calzados Anderson Kids. Hoy la señora Elmit Tuanama está de cumpleaños. Felicidades. Saludos de su esposo Juan Antonio, de su hija Valeria, también de Cristina, de Ivón. Saludos desde Santiago de Chile. Anderson, Brigitte y también el pequeño consentido Naim. Y uno muy especial de parte de toda la familia de calzados Anderson Kids. Ahí en Daniel Oile, como siempre, sintonizando Frecuencia 100. Claro que sí, hoy día hay sorpresa para la señora Elmit Tuanama, en el día de su cumpleaños.
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0: Para todos los cumpleañeros, ya saben, estamos siempre esperando por ti los saluditos de cumpleaños en Frecuencia 100.
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0: Y ahora sí, anótense para el moradito 277771 en el WhatsApp 9480-00593. Vamos, te ganas tu moradito el día de hoy.
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1: Y 36.

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La hora es importante, 6:46, 6:46. Estaba leyendo una nota aquí en Frecuencia 100. No, la Gerencia Regional de Salud, Jereza, aquí en La Libertad, bueno, ha indicado que durante la jornada de vacunación desarrollada del 21 al 27 de septiembre, se logró un avance de cobertura global del 70%, lo que representa un promedio de 26.720 personas protegidas de manera oportuna contra el sarampión, la tosferina, el virus del papiloma humano, el VPH, neumonías y otras patologías prevenibles. Bueno, el reporte técnico también detalla que la vacunación en niñas y niños de 9 años contra el virus del papiloma humano fue la de mayor acceso en esta edición, seguida de cerca por la aplicación de la vacuna TDAP para la protección contra la tosferina en gestantes. En la evaluación de metas según curso de vida, la RIS de Gran Chimú lideró el ranking regional, seguida por las jurisdicciones de Pacasmayo y Patas. Esta cobertura global de vacunación, que alcanzó el 70% en toda la región La Libertad, ¿no? Todo ello para protección contra el sarampión, la tosferina, el virus del papiloma humano, neumonías y otras patologías prevenibles. Interesante la nota, interesante. 6:47, 48 segundos. Avanzamos, esta es Frecuencia 100. Recuerda, gánate tu moradito a través del 277771, WhatsApp 9480-00593. Espero por ti para que

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0: 4 de la tarde.
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0: Atención con la hora.
1: 7:12.
0: Siete con doce, no se olviden.
2: ¡San Serrano!
0: Estamos anotando para el moradito 2777-71. Recuerden el WhatsApp, ahí pueden WhatsAppear, mandar su audio con sus nombres, apellidos, de qué parte se comunican. No se olviden siempre de responder. Yo escucho Frecuencia 100, mi Radio Mix para toda la vida. Hoy jueves 1 de octubre, también estaremos con la móvil por tu barrio, tu distrito, tu zona. Tal vez en la urbanización, en el cercado. Atento, amigo del volante, también estamos con ustedes para premiarlos. Y por supuesto, nuestras reinas del hogar, ahí con el pago del mercado. Gracias a Frecuencia 100. Vamos con la nota interesante. Y hablemos un poco de la situación de violencia que se vive en el país. Algo que ha llevado a los peruanos a transitar por las calles con miedo y alertas para evitar ser víctimas de delincuentes que, como ya hemos visto, son capaces de hasta matar por un celular.
3: ¿Qué fue, mano?
0: Bueno, esta hipervigilancia que se ha incrementado en los últimos años también puede contribuir a altos niveles de insomnio y estrés total, afectando principalmente a los adultos jóvenes de 20 a 39 años y a las mujeres, quienes reportan mayor vulnerabilidad. Esta percepción de peligro ha crecido incluso en entornos urbanos, ¿no?, haciendo que los peruanos se aíslen al dejar de frecuentar espacios públicos o salir a ciertas horas a fin de reducir riesgos. ¿Cómo se puede manejar esta situación? Los psicólogos recomiendan dejar de ver noticias alarmantes en la televisión. Luchito, espérame un ratito, por favor. No me mires que me pones nervioso. O de repente en las redes sociales, que pueden aumentar la sensación de amenaza. Dar prioridad a caminos iluminados, escuchen bien, ¿eh?, y tratar de recorrerlos siempre acompañado. No olvidar avisar a un familiar o persona, una persona de confianza, cuando se salga o se llegue al destino. Mantenerse atento a lo que pasa en tu entorno y no distraerse con el celular. Ya lo sabes. Bueno, y si el miedo se hace cada vez más grande, sería bueno pedir ayuda especializada para recuperar tu tranquilidad. La sensación constante de peligro puede aumentar la ansiedad, el estrés y los problemas de sueño. La hipervigilancia mantiene a la persona en estado de alerta constante, interpretando ruidos o movimientos cotidianos como posibles amenazas. Ya sabes, atento ahí. Siempre bueno la recomendación. 7:16. Saludo para Wilmar Barreto Esquivel. Mi querido Cyborg, ¿de quién sospechas? De repente se cruza un gato negro, mi querido Cyborg. Un gato negro.
3: ¿Qué fue, mano?
0: Avanzamos con la hora. El tiempo no perdona. 7:16. Seguimos esperando por ti para que te ganes tú.
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0: 7:20.
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4: 7 y 25.

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1: Señoras y señores, recta final para que se anoten por el moradito. Hoy jueves, 1 de octubre, empezando el mes de los milagros, ¿o no? Siempre con la grata compañía de Frecuencia 100.
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3: 7:30.

0: 7:41. Oye, se murió Pepino Masullo, la voz original de Topollillo. Robin, ¿cómo es?
1: Topollillo.
2: Mírame a los ojos, no me digas.
0: Pepino Masullo, voz original de Topollillo, falleció a los 100 años. 100 años. Actor italiano reconocido por prestar su voz al personaje Topollillo, falleció a los 100 años ayer jueves 30 de septiembre. Bueno, el intérprete murió en su vivienda ubicada en Santo Estefano di Braghi, o di Braga. ¿Cómo es la palabra ya? En Santo Estefano di Briga. Ahí está, allá en Italia, por supuesto. Según el periódico Mensajero 2, Masullo estuvo vinculado al personaje durante 45 años, Topollillo. Y formó parte de una de sus primeras apariciones televisivas en el programa de Sullivan Show. Su trabajo contribuyó a dar voz al conocido ratón títere. Claro que sí, nos acordamos un poco, ¿no?
1: Topollillo.
0: Bueno, la trayectoria del actor quedó estrechamente relacionada con Topollillo, personaje que alcanzó reconocimiento internacional a través de una o de sus apariciones en televisión. Masullo mantuvo durante décadas su participación como intérprete de la voz del personaje.
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0: Voz original de Topollillo. Muere a los 100 años el gran Pepino Masullo, actor italiano que interpretó al popular personaje durante 45 años. Se acaba el programa. Uy, uy, uy. Ya venimos con el nombre de la persona que se gana su moradito. 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

0: 47 y 47.
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Señoras y señores, se viene el redoble, la fanfarria. Ya viene la fanfarria también, ¿ah? Momento del

0: crucen deditos. Se viene el ganador del moradito. Rasca, rasca, rasca. Rasca, Luchito, rasca, rasca. Mi querido Goyomix está en Monto. Buen provecho con el bolo. Tiene que ser la cortesía ahora. La cortesía. Atención. Qué suerte de verdad y qué alegría también que la gente participa emocionada. Ganen o no ganen, ahí están con los saluditos, pidiendo sus cancioncitas. Qué chévere. Bueno, ahora sí nos tocó dar el nombre de la persona que gana su... A ver, a ver, a ver, a ver. Aquí está el nombre. Atención, atención. Rosita Lubi Pozo Minchola. Repito, repito. Rosa Lubi Pozo Minchola, de la urbanización Los Naranjos. A ella le decimos...
1: ¡Ganaste! ¡Ganaste! ¡Ganaste!
0: Me han dejado su dirección exacta, la manzana, lote. Rosita Lubi Pozo Minchola también dejó su número de celular. Es la ganadora del...
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0: Se llevó su moradito. Rosita Lubi Pozo Minchola. Y como siempre, hoy nuevamente estaremos por tu barrio, atento a los encuestadores. Las chicas encuestadoras te van a preguntar qué radio estás escuchando. Ya sabes, tu respuesta de siempre, yo, Frecuencia 100. ¡Terminamos programa!

Así, de esta manera, hemos presentado una nueva edición de Boleros y Algo Más. 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Atención, amigo del bolero.

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3: Atención amigos del volante, regalamos el... ¡Hola, la! Sí, sí, sí. Te regalo la taquilla, vamos, llámenme. Envíe su audio, nombre, dirección. ¿De qué parte me estás llamando? Anótense. Regalo la taquilla en esta hora. Amigos del volante, vamos.

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Amigo del volante, gánate tu taquilla. 9480-00593. Y también por el WhatsApp 9480-00593. Vamos con los saluditos de cumpleaños. A ver, cumpleañero a la vista.

bien, hoy está de cumpleaños el sobrino Juan Alexander en Santiago de Chile. En Santiago de Chichichi, le, le, le. Ahí está Juancito Alexander. Un saludo muy especial de parte de tu tío Juancito y toda la familia. Muchas felicidades para Juan Alexander en Santiago.

0: Anotando más nombres, más amigos del volante. Atención, terminando el programa, damos a conocer al ganador de la taquilla. 2777771, WhatsApp 9480-00593. Regalamos la taquilla a nuestros amigos del volante.
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0: 8:31. Quédate.

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Bueno, algunos amigos están dejando también su audio para el bloque de los mix pedidos. Anótate rapidito. Estamos regalando la taquilla, amigo del volante. Todavía te quedan promedio de 10 minutos para que te puedas anotar. El Santeño, la Paola Rubio. Atención, el próximo 8 de octubre en Oceanía.

0: Ya saben, Amor Rebelde con Paola Rubio, con Jennifer Cirilo, con la Crespa, Ana Clau.
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0: El próximo jueves en Oceanía.

0: Se terminó Cumbia con Sentimiento. Atentos. Pocos minutitos para que te anotes por la taquilla, amigo del volante. En un ratito daremos el nombre del ganador. 9480-00593. Estamos regalando la taquilla. Se vienen los mix pedidos. Vayan enviando los audios, pidan sus canciones, los saludos. Te complacemos de 9 a 10 de la mañana. Ya estamos acariciando el fin de semana.
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0: 4 de la tarde.
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1: ¡Qué chévere!
2: No hay tiempo para más. 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El bolito es hoy, es hoy. Esa palabra célebre que hoy en día está en la cabeza de Milton Joel.

0: Estoy sintiendo calor en cabina. ¡Qué calor! ¡Qué calor! ¡Qué calor! Se seca la garganta. ¡Vamos con redoble! ¿Oye, qué?
1: ¿Qué fue, mano?
0: Atención, conocemos a nuestro amigo del volante que se lleva su taquilla redonda.

0: Atención a nuestro amigo. A ver, por favor, es importante el claxon. Atención, ya tenemos nombre del ganador. Atención, Ray Yusek Pacherre Céspedes, de Buenos Aires Sur. Ray Yusek Pacherre Céspedes, de Buenos Aires, a él le decimos.
1: Ganaste.
0: Ray Yusek Pacherre Céspedes se ganó su taquilla. ¡Arriba la gente! Se lo merece. Me dice, en plin, por favor. Tranquilo, que tienes que venir a la radio. Caballero nomás. Señoras y señores, culminamos programa. Se vienen los mix pedidos. Ya están llegando los audios. A seguir encuestando los punteros de la móvil con todos los premios en tu barrio, en tu distrito, en tu zona, ya sabes. Hoy miércoles, en la encuesta, tu respuesta, yo escucho Frecuencia 100.

0: giro, giro. Wester, Wester. Muy bien, se viene la chiquilla Glo, lindo jueves. Estamos acariciando el fin de semana en Frecuencia 100.
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1: Buen día, Frecuencia 100. Hoy en este día, un temita musical de Zafiro Sensual, Vete Ya, con la mejor programación. 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

0: va a tomar su desayuno, sus respectivos 6 huevitos sancochados para el calcio, la proteína, su tecito verde, más su frutita, su papaya.
1: Hoy día me ganó la hora, Gloria. No he traído desayuno.
0: Por eso, te vas a desayunar ahorita.
1: Pero me tomé un cafecito.
0: Ya.
1: Un cafecito.
0: Un cafecito está bien para empezar. ¿Y ahora qué vas a ir a desayunar?
1: La nutricionista me dijo de que un solo pancito nada más. Mira, que estoy dejando que estamos ya con la línea.
0: Muy bien, muy bien. Ah, muy bien. Que se viene el verano ya. Wilson Príncipe tiene que ponerse en forma porque va a usar su zunga.
1: Tengo una talla S, imagínate, pero ya hace 2 años, todavía no me queda.
2: ¿Oye, qué?
0: Ay, ay, ay, vamos con el audio. Hola, hola, buenas. Buenos días.
3: Buenos días, queridos amigos de Frecuencia 100, para hacer un pedido musical.
0: ¿Cuál será?
3: Del gran Waldo Chipana.
0: Uy, qué buena.
3: En paz descanse, mi querido Poronguito. Saludos para todos los amigos de Arrival, desde Buenos Aires Sur. Siempre escuchando Frecuencia 100, mi radio mix para toda la vida. ¡No hay más!
0: Siempre recordamos a Poronguito, pero Pico Roto de Celeste. ¡Qué calor! 1 de octubre, nuevo mes de este 2026, y con la mejor señal. 101.9 de tu radio número 1. 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

0: Karina.
1: Buenos días, mi gente linda de Radio Frecuencia 100, mi Radio Mix para toda la vida. El temita para el día de hoy, por favor, tu cariñito, Puerto Ricán. Que los éxitos y las bendiciones de Dios Todopoderoso nos sigan en este mes de octubre.

0: 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Ahora vamos a una pausa comercial.
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1: 9:31.
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3: Buena, mi hermosa Gloria Arévalo. Primero de octubre. Los milagros existen. Hoy día llegaste temprano, porque siempre llegas a las 9:30. Mi WhatsApp pedido para el día de hoy es la Tony Mix. La Tony Mix número 6. Frecuencia 100 y los WhatsApp pedidos.
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Todo esto será en Tabaco Marino, Avenida Metropolitana 2, en San Isidro. La gente que nos está pidiendo esta canción del Grupo 5, Gloria, por favor, dile a cierta persona de inicial...

0: iniciaron los milagros de octubre, ¿no? Allá. Allá. 45 minutos, 9:45. Vamos a ir con los chicos de la móvil en este momento. Así que ahí está mi querido Peter Rosas. Adelante, amigo.
1: Muy buenos días, Gloria, mi amiga Gloria Arevalo. Mira, estamos en octubre, ya iniciando hoy, jueves 1 de octubre, y nosotros hemos venido de moradito también, de morado, tú sabes, bien, Gloria, tenemos que estar en todas.
0: Claro, por supuesto, siempre con las tendencias, siempre, siempre.
1: Claro que sí, por aquí vamos a hacer un TikTok también, porque es importante el contenido, y tú lo sabes, Gloria. Perfecto. A ver, nos encontramos premiando sintonía, como todos los días, premiando sintonía, Radio Frecuencia 100 llegó a Buenos Aires Sur, estamos en el sector La Poza, llegó la móvil de Frecuencia 100, estamos frente a la Losa de la Juventud, pero más conocido como la Losa de Buenos Aires Sur, La Poza, así lo conoce por aquí toda la gente del barrio, así que para ser más exactos, en la cuadra 7 de la Avenida Bolivia, cuadra 7 de la Avenida Bolivia, venga mami, ama de casa, venga ahora mismo porque Frecuencia 100 está cargadísima de regalos, venga a llevarse todos los premios, y ya sabe mamita, que no te confundan, que no te cambien tu respuesta, si te preguntan qué radio escuchas, solo responde Frecuencia 100, mi radio mix para toda la vida, nos enlazamos, o mejor dicho, nos reportamos en cualquier momento contigo, Gloria.
0: Listo, mi querido Peter.

0: los aventureros como la miel. Vamos, Buenos Aires Sur. Lo pedías, tú lo reclamabas. Los chicos de la móvil se encuentran en Avenida Bolivia, cuadra 7, en el Parque La Poza.
1: Dale, dale, dale.
0: Están esperando por ti con la única respuesta

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0: Amigos de la Móvil, ¿dónde está mi querido Peter Rosas? Adelante.
1: Yo estoy con la cama de casa y ¿qué creen, Gloria? Por acá la sintonía es total, total. Frecuencia Ciencia Poera de Buenos Aires Sur, sector La Poza, exactamente la Avenida Bolivia. Las mamis, ¿qué radio escuchan? Porque nadie le cambia su respuesta. Las amas de casa por aquí siempre y toda la vida Frecuencia Ciencia. Mamita, ¿cuál es su nombre?
2: Janet.
1: ¿Cuál es la radio que escuchas?
2: Frecuencia sí, a mi radio, mis patadas.
1: Respuesta correcta y ganadora. Venga, mami, buenos días. ¿Cuál, usted chinita, ¿cuál es su nombre? ¿Su nombre?
3: Verónica Vega.
1: Señora Verónica Vega, cuando le pregunten qué radio escucha, ¿cómo responde?
3: Frecuencia 100, mi radio mix para toda la
1: gente. Eso, muy bien. Otra mamita, buenos días. Usted me cuenta que tiene mucho tiempo viviendo aquí. Me cuenta la historia de La Poza, cómo fue los inicios, ¿no?
3: Sí.
1: Mamita, ¿cuál es su nombre?
3: Julia.
1: Señora Julita, ¿qué radio escucha?
3: Frecuencia 100, mi radio mix para toda la vida.
1: Eso, otra mamita, venga, usted también. ¿Cuál es su nombre?
4: Montella Trigoso.
1: Ah, usted no será de la selva, de repente, ¿no? ¿Qué radio escucha? Frecuencia
4: 100. Frecuencia 100 para todos, radios mil para toda la vida.
1: Para toda la vida. Otra mami, ¿cuál es su nombre?
4: Barbarita.
1: Mandile, la mujer maravilla, está full, full chama, mami. La radio que escucha.
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1: Otra por aquí, otra mamita, ¿cuál es su nombre?
5: Fanny.
1: Fanicita, ¿y qué radio escuchas tú?
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1: Me enamora la mami con su sensualidad. Venga, ahora todos juntos por aquí porque quiero que todos a una sola voz respondan a la pregunta, ¿qué radio escucha? ¿Cómo responde? Buenos Aires Sur es Frecuencia 100. Seguimos con el show de la mañana.
6: En el porvenir, Florencia de Mora, La Esperanza, Víctor Larco, Moche,

momento. Llega para ti el programa que te alegra las mañanas. 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Queda con ustedes Gloria Arévalo.

0: el Perú. De esta manera arrancamos el show de las mañanas, siendo exactamente las 10 de la mañana con 8 minutos. Nos quedamos hasta la 1 en punto de la tarde. Oh, me encanta este fondito, me da buenas vibras, me empila. Bueno, hoy estamos jueves 1 de octubre, antesala al fin de semana. La verdad es que estoy muy contenta, muy feliz como todos los días de estar nuevamente a través de los 101.9 de frecuencia 100, mi radio mix para toda la vida. Y ¿saben qué? Hoy vamos a premiar la sintonía. Hoy nos alocamos. Nuevo mes, más premios. Hoy vamos a regalar un moradito. Moradito de 50 so, como para iniciar este mes morado, pues el mes del Señor de los Milagros, el mes de la canción criolla, el mes
1: de Halloween,
0: el mes donde hay un feriado, ¿no? Este 8 de octubre, un feriado. Pero estamos iniciando un nuevo mes, décimo mes de este 2026. Hoy regalamos el moradito de 50 soles y para nuestros amigos del volante

escríbanse 9480-00593 277771. Solamente hay una respuesta que te hace.

nuestras mamitas, a nuestros amigos del volante también. Por ahí una queja recibido. Porque Wilson manda hacer polo solamente talla S, talla M. Esa Gloria debería ser XL, doble XL. Pensando en nuestros amigos del volante. ¿Qué? Nombres, apellidos. Y obviamente el distrito al que pertenecen. Por el premio que quieren participar. ¿El moradito o la taquilla? Vamos, gente. La única respuesta en Trujillo. 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Única respuesta.

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0: recibiendo todos los mensajitos de nuestros oyentes. Están anotando el día de hoy, nada más y nada menos que por el moradito, el respectivo yape de 50 soles. Y también se están anotando por la taquilla. Nuestros amigos del volante están mandando sus mensajitos, están mandando sus datos por aquí para que de esta manera puedan participar el día de hoy. Y un saludo para la gente del mercado La Unión, la chiquilla Sandy, en sintonía de frecuencia 100 como todos los días. Carlitos Divas, quiere sus coronas. Dice que la taquilla también, pero si le dan a elegir entre la taquilla y las coronas, ahí tiene un gran conflicto. Entre coronas, taquillas, taquillas, coronas. Está confundido el muchacho. Por si acaso ya llegó Kaira.
1: Hace rato. ¿Qué tal, amiga? Buenos días a todos los oyentes. ¿Será difícil elegir entre la taquilla y las coronitas?
0: No sé, la verdad, depende.
1: Confirmen ustedes que yo pido por su taquilla y sus coronitas. ¿Cuál elegirían?
0: Dice que si pueden ser las dos, bacán.
1: No, si tienes que elegir, pues, tendría que elegir.
0: Así que, ya saben. Calor. Ya saben. Heladitas. Después de tu almuercito. Unita diaria, nada más como para que refresques esa garganta. Solamente para eso. Buen inicio de octubre, Kaira. Mes de octubre, donde nuestro amigo Alan, de Estados Unidos, de allá de los United, está cumpliendo años, dice.
1: Fiesta.
0: Y dice que allá también el clima está locazo. Más loco que una cabra. Amaneció con lloviznas y está empezando a hacer un solazo. Está más para hacer unas previas, me dice, ya por el fin de semana, ¿no? Con unas rubias. Con unas rubias. Pero sus rubias, sus chelitas.
1: Ah, ok.
0: Si acaso. Bueno, parece que el clima está loco en todos lados, ¿ah? En todos lados está loco el clima. Así que, bueno, acá también, días nublados, días con mucho sol, se siente calor, se siente un poquito de airecito, pero bueno. Así están las cosas, gente. Así están las cosas. Quiero mi taquilla, Gloria, para ir a comer un lomito con Kaira. Datos completos, gente. Nombres, apellidos, lugar de donde se comunican. Obviamente, el distrito al que pertenecen. De igual manera, también para que puedan participar por el yape, el moradito de 50 soles, ¿ah? Ya saben. Un saludo para el osito cariñoso, para la bebé CR7

0: gana dinero en efectivo.
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0: chicos de la móvil, móvil, móvil, adelante. ¿Dónde están?
1: Es importante seguir premiando la sintonía, Gloria Arévalo, para hoy jueves 1 de octubre 2026. Ahora, a pedido de la audiencia, de las mamitas también, que son fanáticas de la radio, nos encontramos en Pesquera, Pesquera Sector 2, exactamente frente a la posta. Aquí estamos con la unidad móvil, ya conocida por la Comiproba de Frecuencia 100, y está llegando la mami, por aquí está llegando la mami, mamita, fiel oyente, ¿cuál es su nombre?
2: Nora.
1: Muy bien, mamita Nora. Vamos a esperar que vengan unas 5 o 10 mamitas para poder premiar la sintonía, ¿ya?
2: Ajá.
1: Muy bien, ya sabe Gloria Arévalo, ya sabe todo Trujillo. Pesquera Sector 2. Siguen llegando las mamis aquí frente a la posta. Pesquera Sector 2 hoy responde y gana con Frecuencia 100.
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0: ¡Atención! Porque Pesquera lo pedía. Porque Pesquera lo reclamaba. Estamos frente a la posta, en Pesquera Sector 2, esperando por ti. Ahí está en esta mañana nuestra combi ploma. Así que acércate, acércate, Pesquera

gente del Porvenir, que siempre están con Frecuencia 100. ¡Atención! ¡Atención! Recuerden, la móvil se encuentra exactamente frente a la posta, en Pesqueda Sector 2. ¡Pesqueda Sector 2! Ahí está nuestra combi plomita esperando por ti. Pesqueda Sector 2. Estamos frente a la posta de salud, así que acércate con la única respuesta para ganar en Trujillo. Yo escucho Frecuencia 100, mi radio mix para toda la vida. Premiando en el campo, premiando por todo Trujillo y también en la cabina. Somos Frecuencia 100.

0: cadera, cadera, cintura. Cintura, cadera. Así, ¿eh? Los chicos de la móvil. Ya tenemos el enlace con los chicos de la móvil que se encuentran en Pesqueda, sector 2. Adelante, mi querido Pipipite Rosas.
1: Eso, perfecto, estamos aquí con toda la ama de casa. Salieron de, bueno, dejaron de ser por ahí en la cocina, está, dice, dejado mis papas sancochando ahí, pero he venido a ganar con frecuencia 100. En Pesquera, ¿qué radio se escucha?
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1: Audiencia total en Pesquera por aquí, buenos días, su nombre, mami.
3: Nora.
1: Norita, ¿qué radio escucha?
3: Frecuencia 100, mi radio 1000 para toda la vida.
1: ¿Tú te conoces, Nora? Todos los locutores me dijiste.
3: Claro, Gloria, príncipe, a Gloria Areva, la Pite Rosas. A todos.
1: Perfecto, mamita. ¿Por aquí su nombre cuál es?
4: Menda Lázaro.
1: ¿Qué radio escuchas?
4: Frecuencia 100.
1: ¿Qué radio, mi?
4: De toda la vida.
1: Para toda la vida, como tiene que ser. ¿Cuál es su nombre por aquí?
3: Maribel Reyes. Maribel,
1: dame tu dirección exacta aquí en Pesqueda.
3: Avenida 5 de Abril, Manzana 12, sector 2, Pesqueda.
1: Y cuando te pregunten qué radio escuchas, ¿cómo respondes?
3: Frecuencia 100, mi radio, mi, para toda la vida.
1: Mami, ¿cuál es su nombre?
5: Carmen Rosa.
1: Carmencita, ¿qué vas a preparar hoy almuerzo?
5: También estamos viendo.
1: Estamos viendo, pero podemos quedarnos para darte una idea, ¿no?
5: Claro.
1: Claro, claro que sí. ¿Qué radio escuchas?
5: Frecuencia 100,
1: radio
5: mix para toda la vida.
1: Buen día, ¿cuál es el nombre, su nombre?
4: María,
1: ¿qué radio escuchas? Frecuencia 100.
4: Frecuencia 100.
1: ¿Qué radio mix?
4: Para toda la vida.
1: Otra, mami, ¿cuál es su nombre, mami?
5: Rosita.
1: Y aquí en Pesqueda y todo Trujillo, ¿qué radio se escucha?
5: Frecuencia 100, mi radio mix para toda la vida.
1: Fuerte, fuerte, por aquí la mami, porque están con toda la energía, escuchando todos los días una sola radio, ¿cuál es?
2: Frecuencia 100, mi radio mix para toda la vida.
1: También tiene su premio, seguimos con la mejor programación, Frecuencia 100.
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es feriado. En Oceanía vamos a disfrutar también de Amor Rebelde con la princesita, la que tú estabas esperando, Paola Rubio, Santeño. Además las voces de oro también, no te lo pierdas.

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llamaditas, los mensajes a través del 9480-00593, porque ya sabes, hoy estamos regalando el moradito de 50 soles para las mamitas y para los papitos, obviamente, mejor dicho, para nuestros amigos del volante. Estamos regalando el día de hoy la taquilla, así que vamos, participa, inscríbete a través del 9480-00593. Un saludo para el gordito, que le dicen el gordito manteca, y su amor la Vanesita, que pronto se nos casan. Saludos, un saludo también por acá. Ah, ya, tenemos saludos de cumpleaños, vamos a mandar en un ratito todo el bloquecito de saludos de cumpleaños para toda la gente con su respectivo fondito. Ahí está, la gente que se está anotando para la taquilla y también para el moradito de 50 soles. Vamos a mandar saluditos de cumple en un ratito.

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Eso, Paola Rubio con Santeño, Amor Rebelde, de Paola Rubio con Santeño. Este jueves, que es feriado, 8 de octubre, estarán nada más y nada menos que en Oceanía. Por si eso te parece poco, déjame decirte que también estarán las Voces de Oro. Todo esto en Oceanía, para disfrutar cada canción, para pasarla súper bien este jueves 8 de octubre. Somos Frecuencia 100.

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1: A mandar un saludo muy especial de cumpleaños, ya que estamos disfrutando de la rica torta, la gaseosita. Hoy está de cumpleaños alguien muy importante para la empresa, para la radio, para todas las personas que trabajamos en Frecuencia 100. Y es nada más y nada menos que nuestra querida Carlita. Hoy está de cumpleaños Carlita.
2: La secretaria más eficiente de FCM.
1: Obvio. Secretaria, asistente, contadora, administradora, pauteadora, recuperadora. Todo, Carlita. Todo. Y siempre con la mejor actitud, que eso es lo mejor, ¿eh? Eso es lo más bonito, que realmente Carlita, pues, siempre tiene una sonrisa para todos nosotros. Así algunos no se lo merecen.
2: Ella siempre te va a ayudar a resolver.
1: Siempre. Carlita es una chica, es una mujer que resuelve. Que
2: siempre con su alegría.
1: Siempre, siempre.
2: Con su vida.
1: Siempre. Siempre Carlita, y hoy está de cumpleaños. Cuando nos olvidamos algo, ahí está Carlita siempre haciéndonos recordar. Cuando Carlita de repente se nos pasa por ahí algunas cosas, y a veces nos pasa seguido, también siempre solucionar. Carlita resuelve siempre. ¿Qué has dicho, Kaila?
2: Todos los días pasan cosas.
1: Hoy ella está de cumpleaños y obviamente pues el saludo de parte del señor Antero, de parte de Wilson, de Ángel, de parte mía, de parte también de Kaira, de parte de Kevin.
2: Menos de Kevin.
1: De Peter, de parte de Milton, Ed. De parte de todos, absolutamente todos, ¿ah? Toda la gente que forma la familia de Frecuencia 100, mi Radio Mix para toda la vida. Feliz cumpleaños para ti, Carlita, te queremos muchísimo. Mucho, mucho, mucho. Qué feliz cumple. Bueno, también por acá queremos mandarle un saludo para Ana Belén Vergara Castillo. Hoy está cumpliendo 7 añitos. El saludo de parte de sus papitos Jorge y María y de su hermana Alexa Vergara. De sus abuelitos Javier, Hilda, Carmen y desde el cielo, Zambito Kelly. ¡Feliz cumpleaños, Anita! Que hoy la pases súper bien y hoy todos están invitados al restaurante La Gordita del Rico Moche. Uy, el pato ahí, amiga. ¡Uf! Buena, yo siempre voy por mi patito. Mi patito. Lo máximo. Toda la gente del restaurante La Gordita ahí en Moche, que siempre están con Frecuencia 100. Mi Radio Mix para toda la vida.
2: Ahí voy a ir hoy día, entonces.
1: Obvio, obvio. Hoy día Kaira no tiene quien le haya preparado almuerzo, dice. Yo le digo, pero amiga, ¿no que tú cocinas?
2: Voy a llegar tarde ya.
1: Por favor.
2: Me voy a preparar arroz con huevo.
1: ¿Y?
2: Eso no quiero hoy día.
1: Ah, ya. Ella quiere pato. Hoy quiere pato.
2: Me voy por ahí al restaurante La Gordita.
1: Hoy también está de cumpleaños Ángel Guerra Castillo. Hoy está de mantel largo en Urbanización La Arboleda. Los saludos van de parte de sus primos Colbert Hernán Lavado Ríos y Marlene Mendieta Cueva, de sus sobrinos Johar Jiménez Reyes, Neysan Jiménez Lavado, Del Jiménez Lavado y de Lisbeth Lavado Mendieta. Hoy mi querido Ángel Guerra Castillo, toda tu familia te está deseando lo mejor, que cumples muchos años más, que Dios te siga bendiciendo. Y obviamente, pues hoy hay chelitas, hoy casi es casi fin de semana, hoy es jueves. Que la pases muy bonito, Ángela, con toda la familia, con todos los amigos y que Dios te bendiga siempre. ¡Feliz cumpleaños! Con este calorcito, amerita las respectivas chelitas para celebrar. Bueno, vamos a seguir con mucho más. Aquí en Frecuencia 100, mi Radio Mix para toda la vida. Me estaban pidiendo canciones de Víctor Manuel. Así que él viene muy prontito a Trujillo, exactamente al Estadio Mansiche, a celebrar su aniversario con Yarita Lisset, con Antología, con Pelo de Ambrosio y muchos invitados más. Las entraditas ya están disponibles en baope.com y todo será el domingo 25 de octubre. Bodas de plata, 25 años de la trayectoria de Víctor Manuel del Perú.
3: Así te canta Víctor Manuel del Perú.
1: Así te canta, así te canta. Sí. Víctor Manuel para toda su gente de Trujillo en el Estadio Mansiche. Sigue dejándome tus datos para que te puedas anotar

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0: Estamos llegando poco a poco a la parte final del programa. Regreso con el nombre de la persona quien se lleva el respectivo moradito. ¿Quién se lleva la taquilla para el día de hoy? Así que ya saben, ¿ah? Respondan fuerte y claro, siempre. Yo escucho Frecuencia 100, mi radio mix para toda la vida. Los hambrientos. ¿Quiénes son los hambrientos? Los de Calzado Sefelmira.
2: ¿Qué?
0: Ah, pues ya es hora de almorzar.

taquilla se llama Denis Barrantes Torres. Denis Barrantes Torres es el ganador de la taquilla. Repetimos, Denis Barrantes Torres es el ganador de la taquilla del día de hoy. Un saludito para Manuel Talentoso en Moche, de parte de su amigo desde Santiago de Chile. Y el yape, el moradito, es para Sofía García del Bosque. Un saludo para su mami Alejandrina. Hoy está cocinando un rico adobito de pollo. Aprovecho con ese almuerzo. Sofía García, eres la ganadora del moradito de 50 soles, mi rey.

0: esta manera hemos presentado El Show de las Mañanas en Frecuencia 100. Por la atención, muchas gracias. Y nos despedimos hasta nuestra próxima edición.
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Marcimex. Hola, hola. Bienvenidos a la radio. Llegamos. Ya estamos jueves. Ya estamos en la antesala al fin de semana. Señoras y señores, ¿cómo están? Bienvenidos. Ya en la radio.

0: saludito para acá para mi sobrino Dairo Rodríguez Tolentino. Hoy está de cumpleaños. Saludos, saludos.
1: Y la voz de nuestra Miki.
0: Mañana está de cumpleaños la propietaria de...

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Bueno, ser hombre de cámara, Danilo Rodríguez Tolentino. ¡Feliz cumpleaños! ¡Feliz cumpleaños, Danilo! Bueno, y a todos los que cumplen años hoy. Creo que sí, jueves 1 de octubre. Arrancamos el mes morado. Iniciamos el mes de el super recorrido del Señor de los Milagros. ¡Ale! Mes de encuestas. Tú también andas respondiendo frecuencia 100.

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0: Claro que sí, 2:06 PM. Estamos aperturando.
1: Para ti.
0: Una hora más. En nuestra programación. Hoy primero de octubre. Iniciando un nuevo mes. Continuamos con las encuestas. Tú también puedes ganar en la puerta de tu casa, el llamado de nuestra móvil. En cualquier momento vamos con llamada telefónica directa para que puedas ganar con la radio, ¿ya?

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esa es, maestro. Ok, dice por acá. ¿Qué tal? Nosotros siempre en sintonía en la mejor frecuencia, Ciemi Radio Mix para toda la vida. Un saludo por aquí, a ver, estamos escuchando la radio, dice, para la gente del cementerio Miraflores, para el patrón del mal. Buena Michelle, saludos. Hola, ¿qué tal, Edwin? Por favor, los politos más grandes, dice. Saludos para Bruno, mi estimado Bruno. Los amigos de Casados, Enfermira, la pequeña Kiumi. Saludos para John Sánchez, Chimbo.

0: como siempre, con el permiso de los presentes.
1: Y te canto de corazón a corazón.
0: Claro que sí, vamos a poner el punto final.
1: Con mucho sentimiento.
0: Vamos a culminar nuestra segunda hora aquí en la radio.
1: Y la magia del
0: don. Claro que sí, la gente quiere regalos, quiere premios. La gente quiere concursar con nosotros. No se diga más. 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

ahora sí, como cada tarde, listos para continuar con esta programación musical. Ahora sí, estamos presentando una hora más con lo mejor del poder de la

0: 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Lo único que tienes que hacer, como siempre lo sabemos hacer, solamente dejas tus datos, nombre completo, por favor, ¿ya?
1: ¡Es el nuevo!
0: Tus datos, tu nombre y tu...

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1: 3:32.
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canción. Con este super clásico culminamos el poder de la cumbia. Ya vienen los mix pedidos. Déjanos tu audio.

0: Recuerdo. Por la sintonía, muchas gracias. Y hasta nuestra próxima edición.
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0: Es el momento que todos estaban esperando. El momento para ir a los pedidos musicales en audio. Sube el volumen, por favor. Hola.
1: Hola, Frecuencia. Saludos para la gente de Calzados Efelmira. En avance, escuchando la radio, por campaña, para mi pequeña Kiumi Dalesca, que la amo con todo mi corazón. Mi mix pedido, una de Porongo, entre tus venas. 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
1: Buenas tardes, mi pedido musical es Mentira de los Caribeños. Saludos para Curtimor, acá en el Parque Industrial, para Edwin, para Andy y para Ulises. Yo escucho Frecuencia 100 en mi radio, mi para toda la vida.

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0: el siguiente audio. Vamos con el siguiente audio en los mix pedidos. Sube el volumen, por favor. Hola, ¿qué tal? Buenas, buenas.
1: Edwin Rodríguez, un temita. Eres como la cerveza. Gracias, Edwin.

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¿Qué tal? Muy buenas tardes, yo escucho Frecuencia 100, mi radio mix para toda la vida. Mi pedo musical es de Tony Rosado, Amanecer sin ti. Saludo para la gente de Huanchaco, de su gran amigo, El Solitario Feliz.

0: Bueno, hoy está en cumpleaños la querida hija, claro que sí, de nuestro amigo Jorgito Vergara, la gente de Moche. Saludo para Ana Belén Vergara Castillo. Bueno, el saludo de parte de su papito Jorgito Vergara. Hoy está cumpliendo 7 años la gente de Rico Moche. Saludo de parte de su tío Choco Mix. Bueno, y toda la gente de Restaurante La Gordita. Nos comentan que hoy se come el rico Patricio. Hoy comemos el rico patito en el cumpleaños de mi querida hija. Claro que sí, Ana Belén Vergara Castillo. Bueno, felicidades y gracias por la sintonía también.
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0: Hola, Jorguito. La gente de Moche también están con la

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0: 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Sintonía total. A toda la gente que nos escucha, a toda la gente que está acompañada en la mejor señal, los 101.9, frecuencia 100. La gente del volante, ¿ah? 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Subo otro taxi, frecuencia 100. ¡Ay, qué bacán! ¡Ah, qué bonito! ¡Chévere! 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

quiero enviar un saludo a todos los periodistas en su día. Para los verdaderos periodistas que cumplen su rol de informar con veracidad. ¡Claro! ¡Feliz día del periodista! Iniciando este bonito mes morado, mes de los milagros. Inicia el recorrido también del Señor de los Milagros. La procesión se inicia en todo el Perú. Así es. El santo patrón. 5 de la tarde con 13 minutos, 5 con 13. Vamos a habilitar nuestro número telefónico al toque, en una. 27-7771. Hola, gente. Tengo premios, tengo regalos. Tengo un lindo y hermoso combo de artefactos el día de hoy, ¿eh? Una olla y una plancha. Vamos, gente. Traba tu premio, chupa tu premio. ¿Quieres ganar el combo de artefactos? Vamos, llámame ahora. 27-7771. Hola, saludos para el Cumpa Wilson, para Jonathan Sánchez, la gente de Calzado Rossi, ¿eh? La gente de Alto Trujillo, Barrio 3. La gente de Calzado Rossi, siempre con frecuencia, todo volumen. Hola, por aquí, saludos para la gente de Fábrica de Ataúd, Hernán. Para los trabajadores del mes, Tomás Chambas. Un saludo para Terry, Luchito Flores, el maestro Chang. Ahí en Santiago de Chile. A todo volumen.

0: tortita, por aquí hay tortita.
1: ¡Sí!
0: Hoy comemos torta. ¡Feliz cumpleaños a nuestra secretaria, Carla Paola!
1: ¡Sí!

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0: 5 de la tarde con 29, 5 con 29. Con el hermoso Como y Artefactos el día de hoy. Para que tú puedas llevártelo, mamita linda, amigo, amiga. ¿Qué nos escuchas a esa hora de la tarde? Claro. Hay con la sintonía total, ¿eh? Un saludo para Jimena, para la familia Gallardo. Saludos. Gente de la Rica FM. Aló, buenas tardes. Hola.
1: Hola, buenas tardes.
0: ¿Con quién hablo? ¿Con quién hablo?
1: Hola, Milton. ¿Qué tal, amigo? Acá trabajando con Luis.
0: Luis, ¿de qué parte me llama, mi querido Luis?
1: Ahorita nos encontramos.
0: ¿Dónde?
1: Por el centro. Estoy trabajando en el taxi, escuchando tu radio Frecuencia 100.
0: ¡Hagamos bien! ¡Perfecto! 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
1: Para toda la vida.
0: Luis,
1: la
0: Luis, dame tus apellidos, Luis, por favor. Luis, tus apellidos.
1: Luis Enciso Miranda.
0: Perfecto, anotado, anotado, gracias. 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